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1: su Radio Extra. Sentiamo Giulia, Laura, Benetta e Pasti, Cereal, Albatros.
0: Vela del Perù, ciao De Vela.
1: Saluto stes del Perù.
0: Hola,
1: RDS
0: Bella.
1: Next ha llegado en Perú. Vamos.
0: Hola, Bella.
1: Saludos. Hoy hablamos de tu nacionalidad, de tu país.
0: Dele.
1: Hoy solo. Ah, facciamo la puntata solo in spagnolo, okay. Va bene.
0: Hola.
1: Hoy hablamos solo en español.
0: Ahora, vale. Ahora ve racontemos delle
1: nos racontemos
0: delle tradizioni du Perù.
1: Os racontemos de las tradiciones del Perú. Allora, Bella, si entiendes el italiano es más fácil para nosotros hablar en italiano y otra gente puede escuchar en italiano porque pocos italianos conocen el español.
0: Pero es más fácil comprender.
1: Fácil.
0: Es muy fácil.
1: Si para ti es fácil comprender el italiano, vamos en italiano. Si no es un problema para ti.

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